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2: Es la hora 22 en punto.
3: Llega con nosotros.

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1: Muchas gracias. Muchas gracias.

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2: Es la hora 23 en punto. 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
1: Es la hora 1 en punto.

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1: Es la hora 2 en punto.

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1: Es la hora 3, un minuto. Es así.

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3: Es la hora 4 en punto.

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1: Barrio, barrio, padre, madre, como diablo. De Guadalupe, una amiga que falleció. La fecha de nacimiento de mi hijo.
0: Juan.
2: Esa es tu fecha de nacimiento, me imagino, en
0: 1996. Sí. Después tengo un visitador por ahí. Y yo sería como que va por así, sí, ya. Esto es. No puedo decir qué, pero es una
3: tío mía. ¿Estás en pandilla?
0: Sí.
3: Te he criado, chicos.

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1: Es la hora 5 en punto.

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3: Es la hora 6 en punto.

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1: Es la hora 7 en punto.

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2: Es la hora 8, un minuto.

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2: Es la hora 9 en punto.

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No le niegue.

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3: Es la hora 10 en punto.

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Buenos días. Iniciamos esta misa por una intención a San Expedito, por una intención particular, por la salud de Lucas, Evangelina, María Magdalena, Alejandro, Mariano, Luis, Teodoro, Manola, Sofía, Gonzalo, Bautista, Agustina, Mario, Rosario, Fausto, Camila, Adriana, Iván, Mónica, Rubén Hermida y enfermos de terapia del hospital, Dante, Luciano, Mariano. Por nuestros hermanos difuntos, hoy dedicamos esta misa por Olga Elena Bueno, familia Bueno Bernat, Antonio Saralegui, por las almas del Purú, Gallegos, Bidondo, Cegues.

Fernando Cehues, Delia y Marta Gallegos, Julio, Pita y Delia, Ana María Villar, Mónica Domecq, Miguel Agulla, Tuki nos manifiesta que todo su pueblo está llamado a ser un pueblo misionero, un pueblo que debe anunciar la presencia del reino. Él nos dice que necesita de obreros que trabajen en el gran campo del mundo. Damos inicio.

0: En el nombre del Padre, y del Hijo, y del Espíritu Santo.
1: Amén.
0: Hermanas y hermanos, que Dios los llene de alegría y de paz en la fe. Y que el Espíritu, vos que nos tiene medio mal, ¿no? Y siempre que empieza el frío, también corre que hay que abrigarse por todas partes, todos emponchados, porque son unos valientes ustedes, de llegar acá con este frío. Muy bien. Podría ser más frío, pero estamos con este frío y estamos disfrutando que el Señor nos regala poder unirnos y poder reunirnos para orar. En este primer momento de la misa nos vamos a presentar delante de Dios, que siempre viene a nuestro encuentro y que a veces se ocupa de nosotros porque vivimos como ovejas sin pastor. Entonces el Señor nos regala su presencia y su paz. Con humildad vamos a pedir perdón al Señor por nuestros pecados.
2: Todos, Cristo, ten piedad.
1: Cristo, ten piedad.
2: Tú que reúnes a tus hijos dispersos, Señor, ten piedad.
1: Señor, ten piedad.
0: Dios Todopoderoso, tenga misericordia de nosotros, perdone nuestros pecados y nos lleve a la vida eterna.
1: Amén.

0: Oremos. Dios nuestro, fuerza de los que esperan en ti, escucha con bondad nuestras súplicas para que nosotros podamos experimentar tu amor, ya que sin tu ayuda nada puede la fragilidad humana, y concédenos la gracia de cumplir tus mandamientos para agradarte con nuestras acciones y deseos. Por nuestro Señor Jesucristo, tu Hijo, que vive y reina contigo en la unidad del Espíritu Santo y es Dios, por los siglos de los siglos. Amén. Amén.
1: Dios, en el Antiguo Testamento, había enviado al pueblo de Israel como pueblo misionero. Debían anunciar a todas las naciones el carácter único de su Dios y su alianza con él.

0: habían partido de Refidim y luego llegaron al desierto de Sinaí. Establecieron allí su campamento. Israel acampó frente a la montaña. Moisés subió y anuncia este mensaje a los israelitas. Ustedes han visto cómo traté a Egipto y cómo los conduje sobre las alas de águila y los traje hasta mí. Ahora, si escuchan mi voz y observan, ustedes serán para mí un reino de sacerdotes y una nación que me está consagrada. Palabra de Dios.
1: Te alabamos, Señor. Al salmo respondemos: nosotros somos su pueblo y ovejas de su rebaño.
2: Con cantos jubilosos.
1: Nosotros somos su pueblo y ovejas de su rebaño.
2: Reconozcan que el Señor es Dios. Él nos hizo y a Él pertenecemos. Somos su pueblo y su oveja de su y ovejas de su rebaño.
1: Nosotros somos su pueblo y ovejas de su rebaño. Pablo nos manifiesta cuál es nuestra grandeza de cristianos. Ponemos en Dios nuestro orgullo, porque ahora estamos reconciliados con Él y sabemos que Él nos salva.
3: Lectura de la carta: murió por los pecadores. Difícilmente se encuentra alguien que dé su vida por un hombre justo. Tal vez alguno sea capaz de morir por un bienhechor. Pero la prueba de que Dios nos ama y es Cristo, y es que Cristo murió por nosotros, todavía éramos pecadores. Y ahora que estamos justificados por su sangre, con mayor razón seremos librados de él y de la ira de Dios. Porque si siendo enemigos fuimos reconciliados con Dios por la muerte de su Hijo, mucho más ahora que estamos reconciliados, seremos salvados por su vida. Palabra de Dios.
1: Te alabamos, Señor. Escuchemos ahora a Jesús, que en este pasaje del Evangelio esboza las grandes líneas de la misión de los apóstoles y de la Iglesia.

0: El Señor esté con ustedes.
1: Y con tu espíritu.
0: Evangelio de nuestro Señor Jesucristo según San Mateo.
1: Gloria a ti, Señor.
0: Jesús recorría todas las ciudades y pueblos, enseñando en las sinagogas de ellos, proclamando la buena noticia del reino y sanando todas las enfermedades y dolencias. Al ver a la multitud, tuvo compasión, porque estaban fatigados y abatidos, como ovejas que no tienen pastor. Entonces dijo a sus discípulos: la cosecha es abundante, pero los trabajadores son pocos. Rueguen al dueño de los sembrados que envíe trabajadores para la cosecha. Jesús convocó a sus 12 discípulos y les dio el poder de expulsar a los espíritus impuros y de sanar cualquier enfermedad o dolencia. Los nombres de los 12 apóstoles son, en primer lugar, Simón, de sobrenombre Pedro, y su hermano Andrés. Luego, Santiago, hijo de Zebedeo, y su hermano Juan. Felipe y Bartolomé. Tomás y Mateo, el publicano. Santiago, hijo de Alfeo y Tadeo. Simón el cananeo y Judas Iscariote, el mismo que lo entregó. A estos 12, Jesús los envió con las siguientes instrucciones: vayan a las regiones paganas, no vayan a regiones paganas, ni entren en ninguna ciudad de los samaritanos. Vayan, en cambio, a las ovejas perdidas del pueblo de Israel. Por el camino, proclamen que el reino de los cielos está cerca. Sanen a los enfermos, resuciten a los muertos, purifiquen a los leprosos, expulsen a los demonios. Ustedes han recibido gratuitamente, den también gratuitamente. Palabra del Señor.
1: Gloria a ti, Señor Jesús.

Estamos acostumbrados a que lo gratis tiene también sus exigencias. ¿A quién no le gusta recibir algo gratis? A todo el mundo, ¿no? Hay gratis, no sé, para mí, por ejemplo, en este momento, facturas. Para elegir de dulce de leche o de crema pastelera. Por ejemplo, digo, y hay gratis. Pero, ¿será todo así tan gratis? O de repente, por ahí cuando estás leyendo en algún artículo, dice, acceda gratis a todo el libro de San Agustín, para qué sé yo, accedo al libro, ¿y qué hay? Sí, accedes gratis, pero después te lo cobran, ¿viste? Porque es todo así. O sea, gratis, es difícil que exista algo así como gratis. Y a veces hasta caemos a la sospecha, ¿no? Cuando la limosna es grande, claro, hasta el santo desconfía, porque algo pasa acá. Lo gratis, que no estamos acostumbrados, sin embargo, es algo que nos gratifica, nos llena de alegría. Y esto que estamos celebrando nosotros es absolutamente gratis. Es lo gratuito, es lo que Dios de su inmensidad quiere darnos, sin que nosotros podamos dar algo que satisfaga del todo a lo que nos da. ¿Cómo podemos devolverle todo el bien que nos hizo? Por ejemplo, la vida. La vida es un don maravilloso. Por ejemplo, otro ejemplo más, la gente que tenemos alrededor nuestro, maravilloso, todo este entramado de relaciones entre todos. La naturaleza, es hermoso, que dentro de todo el universo que es enorme, nosotros, en 10 kilómetros, desarrollemos una vida en la atmósfera preciosa acá y no tengamos que salir afuera y ningún rayo cósmico nos quiebre por el medio. Es maravilloso que lo recibimos gratis. La vida se te dio gratis. Aunque lo

gratis a veces también para nosotros representa una sospecha de que algo te van a cobrar por la experiencia del interés humano, en Dios es distinto. Entonces, hoy tenemos esta gratuidad de Dios que se nos presenta, sobre todo primero en el libro del Éxodo, que Dios habla con el Señor, con Moisés. El Señor habla con Moisés y más de una vez le dice un montón de cosas. Lo saca de Egipto, que lo tenían presos, eran esclavos de los egipcios, los hacían trabajar en sus construcciones. Entonces, era realmente tremendo estar ahí. No era algo bueno porque la promesa de la tierra estaba en ellos, pero estaban como pueblo que no tenían pastor, estaban desahuciados. Y entonces el Señor, ustedes se acuerdan que abre en ese día el Mar Rojo para que puedan pasar, después los defiende porque sube la marea o se cierra el mar, lo que fuera, y no pueden pasar los egipcios a buscarlos. Ese día hacen pan tan apurados que no logran levar, por eso celebran la Pascua a los judíos con pan ácimo, es decir, sin levar. Y nosotros, con la tradición cristiana, también celebramos la misa con el pan ácimo, sin levar. Porque Jesús ese día estaba celebrando esa Pascua, la primera Pascua, en la que Moisés era protagonista y guió al pueblo hacia la libertad. Entonces, en la antigua alianza, la esclavitud a libertad. Ahora, en la nueva alianza, es fuera de Dios a la gracia de Dios. Y que Jesús nos devuelve esa gracia. Y entonces acá, en ese contexto, es cuando el Señor les dice, ustedes no están solos, serán para mí, han sido adquiridos por mí. Pero no como una cuestión de egoísmo, sino que realmente el Señor previamente los había elegido para que fueran su pueblo. Podría haber elegido otro pueblo, qué sé yo, distinto, más rubio, más capacitado, por los que hayan hecho, no sé, los grandes descubrimientos de la humanidad. No, eligió esa descendencia, porque Él lo quiso así. En su libertad amorosa, Él eligió ese pueblo para salvarlo y darle la libertad. Entonces ahí vemos que la predilección de Dios se anticipa plenamente a las capacidades nuestras. Siempre nos está regalando más cosas de lo que nosotros incluso le pedimos o necesitamos. Aunque nos escucha, siempre está cerca nuestro, siempre nos regala más. Y en esto, para acceder, la llave para acceder a ese fruto de recibirlo con alegría, es la confianza. La confianza que tanto nos cuesta a veces en la voluntad de Dios, confiar en lo que Él quiere de nosotros. Este pueblo, entonces, de la antigua alianza, confió en que realmente era Dios el que lo guiaba, y el Señor con todo derecho dice, bueno, ahora entonces son míos, están en mi corazón, yo los voy a cuidar siempre. Y ahí es donde vemos que realmente el Señor nos ha puesto en un lugar especial en su corazón, para que sin mérito de nuestra parte gocemos de lo que nos regala. Si vos te vas a Romanos 5, hermosa carta, te la aconsejo para que leas en casa en el feriado, es muy larga la carta de Romanos, pero está llena de cosas de la gracia de Dios, es un tratado de gracia maravilloso. Pero ahí dice una concepción, unas frases que nos hacen ver cuánto Dios nos ama. Cristo murió por nosotros cuando todavía éramos pecadores. No nos vino a felicitar, perdón, digo de vuelta, no nos vino a felicitar por la copa que ganamos. Vino a enseñarlos a cómo se gana una copa. Capaz que lo metí ahí con el mundial, pero tiene que ver con eso. El Señor no vino a felicitarnos, o no vino porque ya estábamos salvados y éramos amigos de Él. Vino a rescatarnos cuando estábamos lejos. Eso es lo que nos enseña San Pablo. La gracia de Dios es gratis. No es que tiene que haber algo antes. Él prepara nuestro corazón con la gracia antecedente y nos prepara el corazón para que seamos recipiente de una gracia que nos regala. Por supuesto que de nosotros tiene que estar la aceptación. Porque si Dios puede hacer un montón de actos, de acciones, puede preparar un montón de proyectos, pero en su amor inmenso que nos hizo semejanza de Él, nos dio la libertad. Entonces, en la libertad, uno puede escaparse de Dios y de su amor y de todo lo que nos ha enseñado tranquilamente. Nuestro mundo nos confunde todo el tiempo y muchas veces nos separa de ese amor. Nos deja inmiscuidos

en nuestro egoísmo, mirando solamente lo que nos interesa, pasando horas en los reels y dándole, y dándole, y dándole, mirando YouTube o poniendo cosas así que nos pueden interesar a nosotros, no solamente en el teléfono, digo, en un montón de situaciones que nos sacan, que nos apartan del gran objetivo que es el amor. Entonces ahí es donde aparece Cristo, porque Él se da cuenta de esto. Estuvo enseñando un largo rato en el libro de hoy, lo leí, en el Evangelio, perdón, de hoy lo leímos. Estuvo enseñando un largo rato, pero los miraba y decía: estos están como ovejas sin pastor. Todo el mundo conoce acá a las ovejas. Las ovejas necesitan sí o sí un cuidado. Todo el tiempo necesitan cuidado. No solamente del frío, ellas tienen una protección que es importante. Ahora, en el campo hay tantos problemas con las ovejas a veces, no solamente las animales naturales de cuatro patas, a veces también las de dos patas, que sacan y no se portan bien con las ovejas. Pero existe de todo, y en este lugar del lanar, capital del lanar, tan importante, tenemos que saberlo también. Las ovejas están tan cerca de nosotros, necesitan un cuidador o una cuidadora, ¿se entiende? Alguien que ponga su ojo en ellos, en ese rebaño, para cuidarlo de las cosas malas. También de los bichos, de a veces hay que esquilarlo por el tema del calor. Tantas cosas suceden. Nosotros también usamos sus beneficios, pero necesitan a alguien que los cuide. Entonces Jesús comparaba a esa gente con esas ovejas desprotegidas. Y le decía, los miro, se entristecía, son como ovejas sin pastor. Entonces hoy les da pastores, porque en la pericopa de hoy tenemos a la lección de los 12 apóstoles. Los seguían, según dicen los testigos de la misma Biblia, 72. De ellos saca esos 12 que son los que van a estar al frente de las iglesias, de la evangelización, van a estar al frente también del anuncio de Cristo a los hermanos. Estos 12 que tienen nombre. Y esto también nos habla a nosotros de algo fundamental. No es que Dios guía a su pueblo como alguien que guía un rebaño y no le interesa nada más que la cantidad. El Señor mira a cada uno. Ama cada corazón. Nosotros no logramos hacer eso, excepto una mamá cuando ama a sus hijos, o un papá cuando ama a sus hijos, que a cada uno le da algo especial. Uno no es así, mamás. ¿No? Por más que tengas 20 hijos, cada hijo es único. ¿Es así o me equivoco? Bueno, entonces así el Señor también puede hacer que cada ser humano, somos como 6.000 millones de personas ahora, imagínense todas las que vivieron antes, millones de personas, un montón, puede conocer cada corazón, guiar cada historia, porque es un pastor que ayuda a sus ovejitas, que somos nosotros, estamos acá en este lugarcito, rincón del universo, haciendo de las nuestras. ¿Por qué? Porque en estas personitas puso el Señor un don inapreciable, que no lo hemos visto en ningún otro lugar, ninguna otra expresión de la vida. En ninguna vida tiene esta capacidad de amar y de ser razonable o racionar. Poder razonar. Ese es un regalo especialmente para nosotros. Y esas ovejitas que somos nosotros necesitamos esa guía y ese pastor. Entonces el Señor ha puesto en nosotros esta posibilidad. Primero, el gran pastor es Él. Ya lo celebramos el cuarto domingo de Pascua. Jesús buen pastor. Hoy lo volvemos a celebrar. Pero también en estos signos que el Señor pone. Cada uno de nosotros, como profetas, sacerdotes y pastores, también tenemos que buscar esto mismo de lograr ser pastor para el otro y lograr que Dios nos pastoree el corazón. Nosotros tenemos que escuchar más la voz de Dios. En la antigüedad, la oveja escuchaba la voz de su pastor y no se iba con otro. Nosotros a veces, en nuestro medio, escuchamos un montón de voces y por ahí nos vamos, ¿no? Ah, me gusta escuchar tal psicólogo. Me gusta escuchar tal pastor de otro lugar. Me gusta escuchar, terapista de no sé dónde, porque me hace bien. Y al Señor

momento le abrimos las páginas del Evangelio para leer todo lo que nos ha enseñado. No se agota eso, gente. Lo del Evangelio no se agotó todavía. Tiene mucha gracia para enseñarnos. No estoy retando a nadie. Estoy diciendo, abramos los ojos y fijémonos en lo que verdaderamente nos va a dar vida. Abramos esas páginas del Evangelio y te vas a llenar el corazón de alegría. De la alegría de una realidad, no utopía, sino una realidad que empezamos a vivir aquí y ahora. El Señor, entonces, que ha visto a esas ovejas sin pastor, gratuitamente, por eso vuelvo al principio de lo que decía, nos ha regalado sin dar nada a cambio. Esto no es que tenemos que comprar nada, ni tampoco es un engaño de lo gratis de nuestro mundo mercantil. Él gratuitamente nos ha regalado ya las señales que nos guían en nuestra vida. Recurramos a ella. La tenemos ahí en el Evangelio. Leamos cada vez más su palabra y dejémonos guiar por el pastor que quiere que nuestra sociedad sea mejor. Amén.

0: Creo en Dios, Padre Todopoderoso, Creador del cielo y de la tierra. Creo en Jesucristo, su único Hijo, nuestro Señor,
1: que fue concebido por obra y gracia del Espíritu Santo, nació de Santa María Virgen, padeció bajo el poder de Poncio Pilato, fue crucificado, muerto y sepultado, descendió a los infiernos, al tercer día resucitó de entre los muertos, subió a los cielos y está sentado a la derecha de Dios Padre Todopoderoso. Desde allí ha de venir a juzgar a vivos y muertos. Creo en el Espíritu Santo, la Santa Iglesia Católica, la comunión de los santos, el perdón de los pecados, la resurrección de la carne y la vida eterna. Amén. Presentamos al Señor, llenos de confianza, como también miembros de su rebaño, esta oración comunitaria.
2: A cada intención respondemos, Señor, escúchanos y haznos obreros de tu reino.
0: Señor, escúchanos y haznos obreros de tu reino.
2: Por el Santo Padre, obispos y sacerdotes, para que nos guíen siguiendo las enseñanzas de tu Hijo, oremos, Señor, escúchanos y haznos obreros de tu reino. Por nuestra patria, para que implorando a tu Hijo su alivio y fortaleza, nos conceda la sabiduría del diálogo y la alegría de la esperanza que no defrauda. Oremos, Señor, escúchanos y haznos obreros de tu reino. Por nuestros hermanos que sufren, para que con nuestra presencia y nuestra ayuda les manifestemos tu amor de Padre. Oremos,
0: Señor, escúchanos y haznos obreros de tu reino.
2: Por nuestra comunidad, para que estemos dispuestos a asumir tu proyecto evangélico. Oremos,
0: Señor, escúchanos y haznos obreros de tu reino. Señor, te pedimos para que el Señor bendiga toda esa acción y este tiempo de también de haber cumplido un año más de esta obra. También ayude a los actuales y a todas las personas que inspire tu espíritu para seguir ayudando. Oremos.
2: Señor, escúchanos y haznos obreros de tu reino.
0: Señor, te pedimos que escuches estas oraciones y las que cada uno de su corazón te presenta a ti, que vives y reinas por los siglos de los siglos.
2: Amén. Amén. Pongamos ahora en el altar, junto al pan y el vino, nuestro ofrecimiento de ser los obreros que el Señor necesita para trabajar en sus sembrados.

0: Oremos, hermanos, para que llevando al altar las fatigas y los gozos de cada día, nos dispongamos a ofrecer el sacrificio agradable a Dios, Padre Todopoderoso.
1: El Señor reciba de tus manos este sacrificio
0: para la alabanza y gloria de su nombre, para nuestro bien y el de toda su santa iglesia. Señor, que nos alimentas con estos dones y nos renuevas con tu sacramento, concédenos que nunca nos falte el sustento para el alma y para el cuerpo. Por Jesucristo nuestro Señor.
1: Amén.
0: El Señor esté con ustedes.
1: Y con tu espíritu.
0: Levantemos el corazón.
1: Lo tenemos levantado hacia el Señor.
0: Demos gracias al Señor nuestro Dios.
1: Es justo y necesario.
0: En verdad es justo y necesario. Es nuestro deber y salvación darte gracias siempre y en todo lugar, Señor Padre Santo, Dios Todopoderoso y Eterno. Tú has querido reunir de nuevo, por la sangre de tu Hijo y la fuerza del Espíritu, a los hijos dispersos por el pecado. De este modo, tu Iglesia, congregada por virtud y a imagen de la Trinidad, se muestra ante el mundo como cuerpo de Cristo y templo del Espíritu para alabanza de tu infinita sabiduría. Por eso, unidos a los coros de los ángeles, te alabamos, llenos de alegría, cantando.

Santo eres en verdad, Señor, fuente de toda santidad. Por eso te pedimos que santifiques estos dones con la efusión de tu Espíritu, de manera que se conviertan para nosotros en el cuerpo y la sangre de Jesucristo nuestro Señor. Él mismo, cuando iba a ser entregado a su pasión voluntariamente aceptada, tomó pan, dándote gracias lo partió y lo dio a sus discípulos, diciendo: tomen y coman todos de él, porque esto es mi cuerpo que será entregado por ustedes.

Del mismo modo, acabada la cena, tomó el cáliz y dándote gracias de nuevo, lo pasó a sus discípulos, diciendo: tomen y beban todos de él, porque este es el cáliz de mi sangre, sangre de la alianza nueva y eterna, que será derramada por ustedes y por muchos para el perdón de los pecados. Hagan esto en conmemoración mía.

0: Este es el sacramento de nuestra fe.
1: Anunciamos tu muerte, proclamamos tu resurrección. Ven, Señor Jesús.
0: Así, Padre, al celebrar ahora el memorial de la muerte y resurrección de tu Hijo, te ofrecemos el pan de vida y el cáliz de salvación y te damos gracias porque nos haces dignos de servirte en tu presencia. Te pedimos humildemente que el Espíritu Santo congregue en la unidad a cuantos participamos del cuerpo y la sangre de Cristo. Acuérdate, Señor, de tu Iglesia extendida por toda la tierra y reunida aquí en el domingo, día en que Cristo ha vencido la muerte y nos ha hecho partícipes de su vida inmortal, y con el Papa León, con nuestro obispo Carlos, su obispo auxiliar Pedro y todos los pastores que cuidan de tu pueblo, llévala a su perfección por la caridad. Acuérdate, Señor, de las súplicas por las que te presentamos esta Eucaristía. Hoy te pedimos por vocaciones sacerdotales, religiosas y misioneras, especialmente para nuestra arquidiócesis de Bahía Blanca. Y te encomendamos una intención particular a San Expedito, por otra intención particular y también por la salud de Lucas, Evangelina y María Magdalena, de Alejandro, Mariano y Luis, de Teodoro, Manola, Sofía y Gonzalo, Bautista, Agustina, Mario y Rosario. La salud de Fausto, Camila y Adriana, Iván, Mónica, Rubén, Hermida, enfermos de terapia del hospital, Dante, Luciano y Mariano. Acuérdate también de nuestros hermanos que se durmieron en la esperanza de la resurrección, José Valerio Siebenar, María Ide Galdona, difunto de las familias Asteazu, Gallegos, Bidondo Seuves, Fernando Seuves, Delia y Marta Gallegos, Julio, Pita y Delia, Ana María Villar, Mónica Domecq, Miguel Agulia, Tuki Cebesu, Norma Miguel, Chunky Nauman, Josefina Pilar Barroso, Olga Elena Bueno y difuntos de la familia Bueno Bernat, Antonio Zarategui o Zaralegui, no alcanzo a ver bien, por las almas del purgatorio, Podepiora Cataño, Antonio Fernández, y de todos los que han muerto en tu misericordia, ántelos a contemplar la luz de tu rostro. Ten misericordia de todos nosotros, y así como María la Virgen, Madre de Dios, los apóstoles, Santa Rosa, y cuantos vivieron en tu amistad a través de los tiempos, merezcamos por tu Hijo Jesucristo compartir la vida eterna y cantar tus alabanzas. Por Cristo, con Él y en Él, a ti, Dios Padre omnipotente, en la unidad del Espíritu Santo, todo honor y toda gloria por los siglos, diciendo juntos la oración que Cristo enseñó. Padre nuestro que estás en el cielo, santificado sea tu nombre. Venga a nosotros tu reino. Hágase tu voluntad en la tierra como en el cielo. Danos hoy nuestro pan de cada día. Perdona mal, líbranos de todos los males, Señor, y concédenos la paz en nuestros días, para que, ayudados por tu misericordia, vivamos siempre libres de pecado y protegidos de toda perturbación, mientras esperamos la gloriosa venida de nuestro Salvador Jesucristo.
1: Tuyo es el reino, tuyo el poder y la gloria por siempre, Señor.
0: Señor Jesucristo, que dijiste a tus apóstoles: la paz les dejo, mi paz les doy. No tengas en cuenta nuestros pecados, sino la fe de tu Iglesia. Y conforme a tu palabra, concédele la paz y la unidad, tú que vives y reinas por los siglos de los siglos.
1: Amén.
0: La paz del Señor Jesús esté con todos ustedes.
1: Y con tu espíritu.
2: Como hermanos, nos damos fraternalmente la paz.

0: Este es el Cordero de Dios que quita el pecado del mundo. Felices los invitados a este encuentro con el Señor.
1: Señor, no soy digno de que entres en mi casa, pero una palabra tuya bastará para sanarme.
2: Cristo es ahora nuestra fortaleza, para que podamos cumplir la tarea para la cual nos ha llamado, llevar su mensaje de salvación a todos los hombres y dar testimonio de él hasta la misma muerte. Comunión espiritual. Creo, Jesús mío, que estás presente en el Santísimo Sacramento del altar. Te amo sobre todas las cosas y confío en que dispones de todo para mi bien. Deseo que te quedes conmigo en lo más profundo de mi alma. Te abro mi corazón, te abrazo y me uno a ti. No permitas que me aparte de tu presencia. Acompáñame y confiadamente

0: Oremos.
1: Te pedimos, Padre, que así como la comunión que hemos recibido es signo de la unión de los creyentes en ti, también se realice la unidad en tu iglesia. Por Jesucristo nuestro Señor.
2: Amén.
1: Hermanos, hoy un aviso más que trascendental, porque hemos celebrado ayer en Orense un encuentro de implementación del sínodo de los obispos de la Asamblea 16. Ha sido realmente una gran tarea hecha por nuestra comunidad de Coronel Pringles. Agradecer a todo el equipo animador, estaba Leticia, estaba también, no quiero nombrar a Cristi, Guille, y era como el equipo núcleo, y muchos otros más. Con todas las comunidades, cada una tenía su delegación o su responsabilidad, y ha sido una jornada. Después miren por ahí por Facebook o por algún reel, alguna cosa así, que ha sido muy concurrida y de muchas conclusiones para aplicar. Es la fase de implementación del sínodo ya en toda la iglesia. Entonces, ese sínodo fue tan, pero tan, donde el aspecto sinodal, que es esto de el recibimiento, del recibir también al hermano que viene con algún con una historia de alegría, de dificultades, también es un espíritu que nos tenemos que contagiar mutuamente. Entonces, León XIV, que ha dado ha sancionado este sínodo, nos marca también un trayecto para todos estos años también en nuestras iglesias. Por eso ayer tuvimos el encuentro de implementación, es un curso de implementación con muchas personas de distintas parroquias y delegaciones de toda esta zona este. Así que al Señor le damos muchas gracias por este regalo tan grande que nos abre tanto el corazón y la mente para seguir anunciando el Evangelio de Jesús. También les cuento la ermita de Luján de la Entrada. Vieron que está hermosa, es un paseo lindo. Yo sé que ahora hace frío, pero es temprano, 14:30 horas, todos los días 8 de cada mes. Bendita sea tu pureza y eternamente lo sea, pues todo un Dios se recrea en tan graciosa belleza. A ti, celestial princesa, Virgen Sagrada María, yo te ofrezco en este día alma, vida y corazón. Mírame con compasión, no me dejes, madre mía. El Señor esté con ustedes.
2: Y con tu espíritu.
1: Y la bendición de Dios Todopoderoso, del Padre y del Hijo y del Espíritu Santo, descienda sobre todos y permanezca siempre.
2: Amén.
1: Hermanos, antes de saludar al diácono, vamos a abrigarnos mucho, pero muy bien, antes de salir, porque vieron que anda por todas partes, anda todo esto que los enfriamientos. Abriguémonos. Yo voy a saludar de la parte de adentro de la puerta, ¿sí? Para no tomar todo este frío. Abriguémonos. Ahora sí.
2: El Señor nos ha expresado claramente: si queremos ser en verdad sus discípulos, debemos ser los misioneros que Él ha elegido para llevar a su mensaje. Nos retiramos cantando.

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3: Es la hora 13 en punto.

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2: Es la hora 14, un minuto.

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5: Es la hora 15 en punto.

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4: Es la hora 16 en punto.

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6: Es la hora 17 en punto.

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1: Es la hora 18 en punto.

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3: Es la hora 19:01.

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2: ¿Hacemos algo más?
3: ¿Hacemos uno más? Sí, ¿hacemos uno más?
4: ¡Opa!
3: Pero hacemos uno de los tuyos. Hay modo cumbia. ¿Te parece?
4: Rolo.
2: Vamos, dale, yo me animo, a ver.
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hizo público por la invitación el día de hoy. Les quiero decir felices fiestas, feliz Navidad y feliz año para todos. Y aguanta Argentina, la concha.

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Sí, muy buenas noches, mi nombre es Carlos Morales desde el bloque FM. Chicas, hoy los tragos están a 2x1. Invita a tu amiga, pásenla bien y cuídense.

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3: Es la hora 20 en punto.

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2: Es la hora 21 en punto.